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1: Oye, muy buenos días, ¿cómo están? ¿Cómo está la 107.7? ¿Cómo están? Oye, que le va el año a los Sansi, junto al señor Mascareton, ya estamos en los controles de la 107.7, ¿ah? Su nave está mejor siendo mascarado, sí, mira muy bien, ¿eh? Estaba medio lesionado el día de ayer, ¿ah? ¿Eh? Sí, tremendo. Oye, vamos a revisar la temperatura actual, ¿cómo está Viña City para el día de hoy? 9 grados, ¿no? Si no me equivoco, para Viña City, sí, 9 grados. Con una máxima para el día de hoy de 20 grados. Por lo menos no hace tanto frío, pero sí, insisto, igual tengo frío, ¿ah? Sí, ¿para qué le voy a mentir? ¿Para qué voy a mentir? Ya estamos todos listos para el after. Ya estamos en el after, mejor dicho, ¿ah? Todos ya ingresando a la 107.7, sintonizando a la 107.7, subiendo el volumen para esta hora de la mañana, 6 de la mañana con 18 minutos, 6 con 18.
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1: Aquí nos paramos hasta las 7 con máscara número 701. 701 se ha mascarado. Muy bien, pues se ha mascarado. Hoy dale la bienvenida a todos ustedes, ¿eh? Los que están de muy temprano escuchando la 107 y también a través de nuestra señal online, ¿eh?
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1: Ya mezclando el señor enmascarado. Y ya activado también nuestro WhatsApp, ¿eh?
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1: Totalmente todo activado y todo funcionando, ¿no? Perfecto. Aquí estamos. Iniciamos este Despierta Viña.
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1: Oye, 6 de la mañana, 21 minutos, 6:21.
2: Muy buen día.
1: Buen día, ¿cómo está?
2: Angelo. Soy enmascarado.
1: Acá está el enmascarado.
2: 701.
1: 301, hombre, que está buena.
2: ¿Cómo estamos? ¿Cómo amanecieron? Ayer no hubo programa. ¿Qué pasó?
1: No, ¿y qué pasó con ese
2: enmascarado? Damos una explicación a los seguidores.
1: Oye, no, pero si estén en el estado de ser enmascarado, pues.
2: No,
1: yo tenía licencia. Yo tenía una licencia.
2: Silenciosa. Oye, los días han estado muy raros. Sale el sol, pero está helado. La gente, yo ayer andaba con 5 capas.
1: Pero
2: y toda la gente con chaquetas gruesas. Y nos falta el cuático que anda en camisita, manga corta.
1: Pero después ¿cómo andan después todo refrío?
2: ¿Hacía un frío? ¿Qué nombre? Lleva a su hijo del colegio en camisita, manga corta.
1: Pero
2: ¿qué te parece? Ay, bueno, hay de todo el mundo. Bueno, ¿qué pasó ayer? Y aquí estoy presente, pues esperemos que tengamos una excelente jornada.
1: Mire, así va a ser.
2: Como día jueves. Oh, jueves. Último jueves de mes, Ángelo. Último jueves.
1: Último jueves de mayo.
2: ¿Qué te parece?
1: Último jueves de mayo. Oye, yo el día de ayer tenía médico. ¿Y qué se llama? Creo que no salió. Pero ¿cómo? Oye, usted. Ay, que quiero hacer el programa, quiero hacer esto, quiero hacer lo otro. Y mi ser electro no lo bañó, pero oye. Oye, pero ¿cómo suena?
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1: Oye, saludamos a nuestro queridísimo Eduardo Chávez. Ya de tempranito, mira, ya entró el after. Me gusta que entre en el after ya de temprano. Sí, pues. Acá le estamos poniendo bueno, ¿ah? Poniéndole bueno a la 107.7 para activar tus sentidos a esta hora de la mañana. Sí, 6 de la mañana, 23 minutos, 6:23. Continuamos con Máscara 701 del señor enmascarado.

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1: Bueno, lo importante es que siga mezclando el señor enmascarado, ¿eh? Acá estamos nosotros. Haciéndose despierta, Viña. Y también lo pueden escuchar por nuestra señal online, ¿eh?
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1: Dándolo todo el señor enmascarado, ¿no? Eso está dándolo todo, ¿eh?
3: Uy, pero si el señor enmascarado es mudo, po, ¿cómo vamos a ver que está ahí? Además no hubo mezcla. Salía ¿no? Solamente la mina que habla. Y dice, estás en Viña FM.
1: Oye, pero...
3: Nada más, así que no. También pegó la falla.
1: No, pero si estaba acá el señor enmascarado. Señor enmascarado, ¿verdad? Oye, no me deje mal, pues parece que lo tengo acá. Mejor... ¿Para qué se viene, ah? ¿Eh?

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1: Oye, ¿cómo pasa rápido la hora? 6 de la mañana con 36 minutos. 6 de la mañana con 36. Vamos con los mensajitos. Siguen cayendo a esta hora de la mañana. Siguen este after. Que no para con las mezclas del señor enmascarado. Buena, compadre.
2: Hola, Ángelo. Hola, enmascarado. ¿Cómo están? Muy saludos bien para todos. Oye, quemadito yo. Me levanté hoy día a las 4 y media de la mañana. Ya. Porque voy de viaje.
1: Ya.
2: Voy a agarrar la camioneta. Neumático pinchado.
1: No, pero ¿cómo?
2: Así que con toda la buena onda del mundo. Ya. A cambiar el neumático. Y recién voy en el viaje. Pero ya están ustedes y ya están las mezclas de señores enmascarados. Así que, bien, para levantar el ánimo. Vamos, eso, que se puede.
1: Vamos, vamos, vamos. Harto ánimo.
2: Ánimo ahí, y valor para todos los que partimos con la pata izquierda hoy día.
1: Cosa que pasa nomás. Pero bueno, vale. Lo importante es que está solucionado. Solucionado, solucionado. Si nos andamos al señor enmascarado con la cleta ahí para que te ayude a cambiar la rueda.

0: Hoy es 6 de la mañana con 42 minutos, 6 con 42. Estamos en este Despierta Viña. Sigue las mezclas del señor Mascarado 701, por supuesto que sí, a través de la frecuencia del mar, a través de la 107.7.
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0: Bueno, lo importante de hoy es el día jueves 28 de mayo. Oye, se nos está yendo mayo. Se nos va. Mira cómo está mayo, ¿ah?

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2: Bueno, así está despertando el Gran Valparaíso, por supuesto, a través de la 107.7 con las mezclas del señor enmascarado en este after. Estamos de tempranito, ¿ah? Eso me gusta, de muy temprano el señor enmascarado. Ya mezclando, ahora que son amiguis, con Mr. Electro, ¿ah? Se pasaron más música, ¿no? Sí.

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1: Oye, 6 de la mañana con 53 minutos de este día jueves. Para aquellos que, oye, se han despertado tarde, ¿ah? ¿Eh? Acá estamos nosotros, apañándote para que te actives para esta hora de la mañana, ¿eh? Y lo bueno con las mezclas, señor enmascarado, ¿ah? ¿Eh? Qué mejor y qué bueno estar en este after, ¿ah? ¿Eh?

Oigo, pasa muy rápido la hora, ¿no? 6 de la mañana con 59 minutos. Vamos a ir a una pausa bien cortita. Y regresamos con más Despierta Viña, no te cambies. Porque volvemos con más mezclas, noticias, estudio y mucho más. No te cambies de la 107.7, ¿eh? No te cambies, no te cambies, güey. No te cambies, carnales. Estoy hablando con mexicana, güey. No sé por qué, güey, ¿eh? No te cambies, güey. No te cambies, güey. Ya volvemos, carnales, ¿no, güey? ¿Eh?

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1: Bueno, 7 de la mañana con 11 minutos. No diga nada, soy mascarado con eso, ¿eh? No, si lo caché ya, ¿eh? Yo lo caché. Usted se pone medio pillina. Hoy estamos ya en este segundo bloque, sí. Esta hora de la mañana, para aquellos que se estén despertando, para aquellos que vienen sintonizando la 107.7, mandarle un saludito tremendo a cada uno de ustedes, los que están también escuchando la radio muy temprano, los que se encuentran enfermitos, darle mucho ánimo para que se mejoren muy pronto, ¿eh? Oye, pero no sé si salía medio que me tenía ahí pinchado y el me salía como muteado acá, más claro, ¿no? ¿Está bien? Ya. Gracias, no sé si salí totalmente al aire, ¿sí? Usted que se pone medio pillín, si es más caro, ¿eh? Medio pillín. Sí, lo conozco, sea más carito. Mira, vamos a partir con una noticia que me llama bastante la atención y ojo, porque con esto en la quinta región. Mira, un operativo masivo en Concón y Reñaca terminó con 22 detenidos entre extranjeros y chilenos, incluyendo personas con órdenes pendientes, problemas migratorios y casos ligados a la ley Papito Corazón. Pero acá queremos abrir debate, chiquillo, ¿ah? ¿Eh? ¿Crees que estos controles ayudan realmente a mejorar la seguridad? ¿O sientes que falta más medida en Viña, que puede Concón, Valparaíso? Bueno, mándanos tu opinión al WhatsApp de nuestra emisora, escríbenos, o manda también tu audio, ¿ah? ¿Eh?
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1: Claro, porque están haciendo fiscalizaciones y uno también pregunta, ¿te hace sentir también más seguro este tipo de fiscalizaciones que están haciendo? Creo que sí, ¿ah? Pero siempre faltan en varios sectores, ¿no? No solamente en algunos sectores nomás. La idea es para todos igual, ¿ah? 7 de la mañana con 12 minutos, 7 con 12 en este Despierta Viña.
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1: Hoy estamos totalmente habilitados con el WhatsApp, ¿ah? Para que después me digan, oye, ¿pero qué pasa con el WhatsApp? Está habilitado el WhatsApp, ¿ah? Sí, más que nada, yo creo que usted ya no la extraña, encima aquí no la está mintiendo, ¿no? Usted ya. De verdad, ayer. En serio, mira, yo el día de ayer no me presenté porque estaba ahí con. Tenía cosas médicas, revisión técnica, ¿ah? Y yo pensé que usted iba a estar haciendo el programa con Mr. Electro. Quedamos en eso y usted no, ¿cómo no aparece? No, pero, ¿cómo?

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1: Por supuesto, lo pueden seguir en Instagram también, ¿eh? Así es. No es excusa para estar unido a la comunidad de Radio Viña FM. Hoy está totalmente habilitado el WhatsApp, ¿eh?
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1: Bueno, ¿sienten frío o no sienten frío? Yo por lo menos no siento tanto frío como otro día. Pero, sí, las tardecitas están bastante heladas. Yo me estoy ya resfriando, parece que me llevo. No sé si va mascarado, no sé. ¿Para qué lo voy a mentir, ¿eh? ¿Qué pasa con los completos? Ustedes todavía andan mintiendo con los completos. Ya quedamos como el programa mentiroso que vamos a ir, ¿eh? Bueno, mucha atención para todos los automovilistas. La bencina finalmente registró una leve baja para este día jueves, aunque muchos esperaban un cambio mucho más fuerte en los precios. Pero la gasolina de 93 y 97 octano bajarán apenas algunos centavos, ¿sí o no? ¿Sí o más caro? Sí, que no va a ser una baja completamente como uno que esté esperando. Mientras que el diésel sorprendió con una caída bastante mayor. Así que para aquellos que tienen el diésel o el petróleo, como lo quieran llamar ustedes, claro, bajó bastante, ¿eh? Muy bien por ese lado. Bueno, lo que es bencina, hoy ya está lleno alguna. Unos centavitos nomás, ¿sí o no? Sí. Creo que baje las cosas, quiero que baje las cosas ya. Voy a alcance algo, pues, si es más caro, ¿eh? No, si está, bro. Está carísimo todo.
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1: Pero bueno, aquí vamos a entrar con más detalles. La idea es que nosotros acá te acompañamos con estudio, ¿no? ¿Y su estudio se ha enmascarado, no? ¿Qué pasa con el estudio? Ya tiene unos buenos, mira. No sabía que tenía bastante bueno por ahí. Ya. Como veis, con música, ¿te parece, no? Que lo más importante. Así es, para seguir activando esta hora de la mañana. ¿Qué va a tirar, señor enmascarado? ¿Ah? Pero no. El tema prohibido. ¿Verdad? Este tema que nos suena en nuestra emisora, que no está en la programación. Ya. Pero si nos llega un reto, usted tiene la culpa. Es un clásico, eso sí. Clásico. This Big Tour. Oye, pero lo van a retar, ha sido más caro. Tema prohibido. Acuérdese que no podíamos.

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1: Perfecto. Oye, hay un mensajito ahí también al WhatsApp, ¿no? Oye, dice Ángelo, un saludo a mi hija Victoria, que hoy cumple 17 años. Mira, muy bien, Un saludo tremendo entonces para la Victoria, que cumple 17 años. Oye, si es mascarado, ¿tiene algo acá de cumpleaños? No, no tiene nada de cumpleaños. ¿Qué le pasó? ¿Se le quedó en el disco duro del...? ¿Quedó en el disco duro de Mr. Electro? Mira. Oye, no, pero felicidades para Victoria. Sí, que está de cumpleaños, 17 años, 17 añitos. 17 años, espectacular. Se me acuerda usted cuando está... Ah, verdad que usted me dijo que está el 1 de enero también, pues, Sí. Bueno, a pasarlo bien el día de hoy, A buena harta torta, que siga cumpliendo muchos años más. Acá del equipo de Viña FM le mando un saludo también entonces para Victoria, que está hoy de cumpleaños. Espectacular. Oye, mira, la Eli lo hace en reporte de cómo está la situación. Esa avenida España, ¿no? Oye, hartos vehículos. No hay tacos, no hay nada. ¿Qué pasa con los chiquillos de transporte Informa? Se quedaron dormidos. Oye, bueno, vaya, dormido los carros. Veo acá mensajito también por acá.
2: Por el tema prohibido, la otra vez le dieron el sobre azul al señor enmascarado, ¿no?
1: Sí, con el... Es verdad. Pero es que es porfiado este hombre, es porfiado. Ayer tenía que hacer... No, salió, no, yo no sé lo que quiere este hombre. Yo no lo entiendo, ya no... Iba a hablar, usted pensó que iba a hablar, después no iba a hablar. Bueno, ya, no le creo a nadie. No le creo a nada este hombre, ya. No sé qué pasa. Bueno, ojo con esta polémica que está pasando en nuestro... en el país vecino, Argentina. Porque ya existen casos donde tribunales están obligando a pagar pensión alimenticia. Adivine, mira. Como lo dije, pensión alimenticia por mascotas tras o una separación. Así como escuchan. Bueno, algunas parejas deberán aportar dinero mensual para los gatos de gastos del, en este caso del perro o gato, y además de respetar visitas acordadas. Bueno, la medida abrió un tremendo debate en redes sociales y ahora queremos saber qué piensa acá nuestros auditores. ¿Se debería replicar también en nuestro país también o no? ¿Sería bien o no? ¿O sería mal? ¿Qué opinan ustedes? Ahí dejamos el debate abierto también a través de nuestro WhatsApp, ¿eh? Oye, pero ahí dándole la pensión alimenticia. No, mejor no quiero pensar y no quiero decir cosas, porque después ya entramos en un tema más profundo y ahí estamos en un debate que después se lo puede descontrolar. Pero por eso digo todo, ¿no? Con la cara de que se han mascarado ahí, exijo una explicación, me dice. Ya no digo nada. Oye, ahí más mensajito por aquí, ¿no? Vamos, póngale play.
3: Yo te dije, tu papá no te quería. 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
1: Oye, vamos a mandar un saludo tremendo a mi queridísimo Mr. William, que está ahí. No, si los perros también ponen los suyos también, ¿no? Los gatos también. No, sí, oye, con la comida y con todo. Oye, pero estáis más. No, sí. Gran debate en todo caso, gran debate. Ya son las 7 de la mañana con 36 minutos. 7:36 en este Despierta Viña.
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1: Perfecto. Ya no queda nada ya, para que sean las 8. Y en realidad ya se viene el último bloque. Ya está preparando la máquina sin enmascarado. Eso me gusta, que prepare bien la máquina. ¿Sí? ¿La limpió bien ahí o no? Este es el limpio contacto. Ya. Muy bien. Eso. Perfecto. Ya se va enmascarado cuando digamos con música. Va a estar en la mañana.

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1: ¿Qué serio está Sebastián Mascarecha, no? ¿Qué serio está? Oye, le mando una foto de recreo. Sí, te voy, mira que está hermoso. Sí, el cielo, mira que se ve bonito. Se ve bonito, se ve bonito, ¿eh? Muy bien. Tremendo. Tremendo, tremendo, ¿eh? Oye, 7 de la mañana con 49 minutos. Estamos en este Despierta Viña hasta las 9. En este antimatinal de la 107.7, ¿eh?
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1: Oye, mira, acá llegó un estudio que me envía el señor Mascarado y dice: Chile y su amor eterno por el tecito, mira. Un buen malteo, ¿no? ¿Ah? O más por el cafecito, matecito. Ese Mascarado ya no empieza ahí. Bueno, le quiero contar algo porque un estudio reveló que el 98% de los hogares chilenos toma té y el debate ya está servido. Bueno, desde la clásica 11 hasta el desayuno, el tecito sigue siendo casi una religión en muchas casas del país. Incluso especialistas aseguran que consumir varias tazas al día podría traer beneficios para la salud. Mira, señor Mascarado, deja de ser que muchas personas, casi más del... O sea, de hecho, el 98% toma ahí su tecito, ¿no? Cuando dicen, oye, ¿me voy a tomar tecito? O le dicen mejor, ¿toma un cafecito? Tecito, cafecito. Pero sí, claro que sí, tienen beneficio lo que es el tema del té, ¿eh? Igual es rico el tecito, ¿no? Oh, tomarse un tecito, un cafecito. No, claro. Yo voy por las dos, de repente, ¿no? Muchos son fanáticos del café, no dejan el café, ¿eh? Desde muy temprano tomando café, incluso toman todo el día café, bro. Entonces, usted sabe que todo en exceso es malo, en todo caso, el té es lo mismo. ¿Ah? Pero no deje de ser, mira que viene, ¿eh? Los chilenos, casi el 98% de los hogares chilenos, tómate. Buen estudio, señor Mascarado, ¿eh? Buen estudio. Esa parte no lo sabía. La verdad. Gracias por su estudio. Muchas gracias. Me deja ahí, pero ¿eh? Diciendo, uy, pero no sabía ese dato, ¿eh? Tremendo, ya. Ahí lo dejé. 7:51.

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1: No lo puedo creer ya. 7.54. Señores mascarecho, vamos con audio.
2: Yo soy Team Café.
1: Ah, Team Cafecito, mira. El
2: cafecito es infaltable. Ahora justamente me estoy preparando uno.
1: Sin malicia, ¿no?
2: Había mandado un audio para decir que no estaba de acuerdo con la pensión para animales.
1: Ah, ya, no.
2: Yo no pediría pensión porque no pasaría a mis mascotas ni recibiría visitas. Me gusta
1: verdad,
2: a mí yo controlar esa situación. Si yo me quedo, tengo mascotas, yo me hago cargo.
1: ¿Te hace cargo de las mascotas?
2: No, nada de compartidos aquí. Es mía, son mías y nada más.
1: Mira.
2: Si mis hijos se van, mi hijo o mi nieta se van algún día de la casa, se quedan conmigo las gatas.
1: Que visitan,
2: no. Porque eso es muy invasivo para ellas. Están acostumbradas a un ritmo de vida y no, es... yo creo que las altera. Así que no estoy de acuerdo.
1: No estoy de acuerdo, mira. No estoy de acuerdo con nuestra querida amiga Elia. Pero es válido ser enmascarado. Es válido ser enmascarado. Usted tiene puros perros, va a ser enmascarado. ¿A quién tiene usted? ¿Usted es soltero, hombre? ¿Qué anda ahí con cosas? Está hablando puras tonteras, usted ha sido enmascarado. Está hablando puras cosas.
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1: Oye, 7.56. Al mover una pausa bien cortita, chiquillo. Para que te quedes en la sintonía de la 107.7, nosotros vamos y volvemos, ¿vale? Para que no te cambies y ya se viene una hora de pura mezcla de Si Enmascarado, ¿ah? Muchos lo han pedido. Y Si Enmascarado, de verdad, ya está, pero listé, pero mira que está feliz, Si Enmascarado, pero sí. No, no me refería a usted. ¿Ah? Está, pero feliz, feliz, feliz el Si Enmascarado. ¿Qué me dice Si Enmascarado? No, los chiquillos de reporte de transporte informa todavía no han colocado nada. No, sé que no es Zeta. Sí, ya no es los Zeta.
0: Niña, Hallelujah.
1: Ya, nos vamos a una pausa y regresamos con más. Despierta, Viña, no te cambies y ya volvemos. That's how I know.

sí, por supuesto. Y comenzamos en este segundo after del día. Y con la mezcla del cierre enmascarado, ¿no? Eso es lo que buscan. Máscara 703, mira 703, ¿eh? De la 701 a la 703, mira. Comienza a mezclar el único, el más grande.

Hoy 8 de la mañana con 6 minutos, sí, para aquellos que vienen sumándose a esta hora de la mañana, mandar un saludo tremendo a todos ustedes, ¿eh? Que siempre son fieles a la 107.7 y obviamente, comenzando mucho antes, el After Club se enmascarado, ¿no? ¡Grande se enmascarado! ¡Tremendo se enmascarado usted, ¿eh? A subir el volumen a la 107.7, que no paramos hasta las 9, por supuesto. Mira, mandan imagen cómo están bailando se enmascarado, ¿eh? Oye, ¿cuándo van a dejar las camaritas aquí, ah? Mira este pasito, mira.

0: Oye, señor más que nada, ¿qué anda con los guas? Le gusta estos temas, señor más que nada. ¿Quieren que siga, señores mascarados?
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0: What? ¿Cómo se llama esta parte de ese mascarado que te anda ahí? Paquetí.
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0: Oye, ¿cómo seguimos bailando en esta hora? Por supuesto que sí. Con la mezcla del señor enmascarado. ¿Quieren que siga? Se enmascarado porque... ¿Y si separado no? Parece que no lo están escuchando, se enmascarado. Yo no sé. ¿Qué dice la producción? Dice que no pasa nada. El rating bajo. ¿Verdad, se enmascarado? No lo puedo creer. Bueno, lo están pidiendo que cortemos, señor enmascarado, ya fue mucho. Dicen, ¿sí o no? Acá está diciendo, señor enmascarado, mire. No, dicen que siga, otro dicen que no sé. No he escuchado ningún audio, señor enmascarado, así que... Porque, claro, acá me llegan los mensajes, pero... ¿Piensa que yo estoy mintiendo acá? Pues, ¿ah? Vamos a ver.
1: Están tan buenas las mezclas que la taza de café no me la puedo tomar.
0: Pero que anda matriterona. ¿Qué pasa, señores? Mascarechón. ¿Y si lo retiramos en este momento? ¿Pero qué le pasa a usted, señor mascarado? 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Te está tratando de bajar los combustibles, evidentemente, ¿eh?
2: Que siga.
0: Sí, ahí está, ¿vio? Ahí hay una voz, ¿para qué? Ah, que me están creyendo.
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0: ¡Eso! ¡Eso me gusta! ¡Eso!
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0: Obviamente que tiene que seguir, pues si nos debe el after de ayer.
1: ¡Ándale, señor Mascareo! Oye, yo pensé que estaba mezclando con Mr. Electro. Usted me dijo, no te preocupes, Ángelo. Voy a estar con Mr. Electro acá mezclando los dos juntos para que... Nada. Vamos a ver,
2: que siga el enmascarado, que siga el enmascarado.

0: Buen día,
1: Buenos
0: señor Angelosa.
1: días, ¿cómo está?
0: Sí, ¿cómo está?
1: Muy bien, aquí
0: Espero que
1: andamos.
0: bien.
1: Sí, estamos bien.
0: Oiga,
1: Dígame.
0: está prendido hoy día.
1: Sí,
0: ¿Qué
1: estamos.
0: pasó? ¿Qué pasó?
1: Sí, no estoy
0: El
1: prendido.
0: señor enmascarado.
1: Desmascarado.
0: Apuesto que se comió chorrocientos de completos.
1: Dijo que está comiendo más hamburguesa el señor mascaradito, ¿no?

0: Masqueration. Vamos a subir el volumen a la 107.7. Perfecto. Llegó el momento.
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0: pensé que estaba diciendo cuchuflis y yo no creo.
1: El señor enmascarado está más prendido que salamandra sureña.

Hoy 8 de la mañana con 17 minutos, 8 con 17, sigo con la mezcla de cine enmascarado. A subir el volumen a 107.7. Ay, pero que sea enmascarado que esté con los cochoflis, mira. Oye, para aquellos que ya van camino al trabajo, para aquellos que ya están en la oficina y ya escuchando la 107.7, los que están en casita, los que vienen recién despertando, ¿eh? Hoy es San Jueves y tu cuerpo lo sabe.

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1: Oye, saludamos a Ale. Dice, te vendo ser el señor enmascarado. Oye, me pregunta cuándo pagan, no sé, cuándo están pagando. ¿Cuándo pagan? ¿Ah? ¿Cuándo? Carajo, choflí, con choflí. Bueno, 8 de la mañana con 23 minutos, 8 con 23. Seguimos activando tu mañana. Hoy jueves 28, ¿sí? 28 de mayo. Oye, se viene Julio, viene los memes de Julio. Ahí que te pelea. Lo importante es seguimos activando tu mañana, ¿no? Seguimos activando tu día. Y de tempranito, desde las 6 de la mañana, puntuación enmascarada, ¿eh? Mira.
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0: sé, pero a esta hora sí está motivado, ¿no? ¿Quiere que continúe el siguiente enmascarado? Ahí lo hacemos a través del WhatsApp, ¿no?
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0: Gracias a todos nuestros auditores que lo escuchan a través de la 107.7. Igualmente empezamos a despedir a ser enmascarado, ¿no?

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1: No queda una hora entera, o ya se cansó el abuelito señor enmascarado.
2: Oye, pero ¿cómo está, abuelito? Pues, ¿cómo? Que siga, ¿no?
1: Que siga.
2: Eso.
3: Póngale, señor enmascarado.
2: Eso.
3: En Concón, dato de vía pública. En Concón, nada de taco. Avanza rápido.
2: Me parece muy bien.
3: Así es que siga mezclando, señor enmascarado.
2: Mira, señor enmascarado, tiene a sus seguidores. Señor enmascarado, ¿por qué no hace programa usted pura mezcla? Mejor yo me retiro nomás. Philip Taylor.
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0: Buenas, señor enmascarado. Oye, no te voy a mandar la danza de la lluvia como se la mandó ayer el Mr. Electra.
1: Hoy se mandó, sí.
0: Se veía salió el medio sol.
1: Mira, el Mr. Electra, pero ahora es una amiga. ¿Sí o no, señor enmascarado? Ah, puede haber sido porque cambiaron los discos duros, los compañeros. ¿Eh? Sí, se cambiaron los discos duros. Andan muy amigos. ¿Eh? Andan muy amigos.
2: Y en esta fría mañana, ¿ya?, el señor enmascarado le regaló calor a todos con sus mezclas.
1: Claro que sí, seguimos activando. A cada uno de ustedes, si está en casita, si está en la oficina, si está en un local comercial, si va caminando, si va en el metro, o en la micro, yo sé que va motivado escuchando la 107A, va en el auto. Siguen todos bailando, ¿no? Con todas las mezclas del señor enmascarado. Además es jueves, señor enmascarado. Acortando la semana totalmente, ¿no?

8 de la mañana con 45 minutos. Qué buena mezcla ha dejado el señor enmascarado en este after, este segundo after. Porque primero también lo dejó todo, ¿no? Oye, qué bien el señor enmascarado. Espectacular a todos. Todo bueno. Todo bueno, bueno, bueno. ¿Estamos despidiendo al señor enmascarado o no? ¿O lo dejamos hasta el final? Oye, quiero uno echar a... No. De broma, de broma. Pero qué buena mezcla el señor enmascarado para este día juego, ¿no? Miren cómo estamos en este Despierta Viña. Con sabor a viernes, ¿no? Por supuesto, sí. Pues, sí, estamos cortando la... Ayer la cortó el señor enmascarado, así que...

0: con esta mezcla,
1: ¿ya?
0: Llegando el fin de semana,
1: ¿ya?
0: Se siente el olor a asado,
1: oh,
0: olor a vino tinto, oh, regado, olor a cerveza fermentada.
1: Oh, ya empezaste, Mr. William. Voy a empezar, señor William, ¿eh? Mire cómo quedó tiritón ya, quedó tiritón.
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0: Oye, totalmente increíble cómo pasa la hora ya. Vamos con los últimos mensajitos. Pongámosle play aquí, ¿eh?
1: Muy buen programa.
0: Gracias, queridísima.
1: Me entretuve harto.
0: Sí. Me parece bien.
1: Gracias. Bailé harto. ¿Cómo ves? los chips que mandé. Y gracias por la compañía. Será hasta mañana. Eso. Último viernes del mes de mayo. Hay que despedirlo como se merece. Así que prepárense algo muy bueno,
0: ¿eh? Sí, vamos a preparar algo bueno. Uy, pero aquí.
1: Para tomar. No.
0: Creo,
1: bueno, esperemos que sea un grandioso día para todos. Está muy bonito el día, está muy agradable, no está nada de lado. Así que aprovechen para lavar ropita. Yo apenas llegue a la casa me voy a poner a lavar. Porque la secadora ya están saliendo varices. Hace rato que estoy ocupando secadora y la luz quizás. ¿Hasta dónde me va a llegar?
0: Va a estar igual que calefactor.
1: No quiero ni pensar cuando llegue esa cuenta. Ya, ¿para qué pensar cosas malas?
0: ¿Cierto?
1: Todo positivo, muy buena música, muy buena compañía. Gracias, Ángelo, se han enmascarado. Será hasta mañana. Y todos los que están escuchando, que pasen un grandioso día.
0: Eso.
1: Chao, pescado.
0: Chao. Mr. William. Bueno. 8 de la mañana con 53 minutos, nosotros empezamos a retirar junto al señor enmascarado y gracias por toda la bañe que han estado siempre escuchando de muy tempranito la 107.7. Gracias también al señor enmascarado, gracias también al señor enmascarado por hacer el programa ayer, ¿eh? Sí, con Mr. Electro, buena onda. Pero ya se viene Estación Viña, Eduardo de la Vena, Mr. Electro, para que se mantengan acá en la 107.7, ¿vale?
2: Ángelo, cuídate mucho.
0: Gracias,
2: nos escuchamos mañana. Señor Enmascarado, muchas gracias por sus mezclas, por su cálida compañía. Un abrazo, compadre.
0: Gracias.
2: Nos vemos.
0: No está acá esa. No la tenemos aquí. Vamos a tratar de sacarla. Ya. Chicos, muchas gracias por todo. Que le habló Ángelo Sanz junto al DJ más querido. Yo creo que está siendo uno de los más queridos, ¿no? Igual que Mr. Electro, para que no se sienta mi querido compadre, ¿eh? Uno de los dos DJs más queridos a nivel nacional, ¿eh? ¿Y qué me queda decir? Como lo mencionábamos antes, hay unas radios que están jugando el mismo método de Viña FM, ¿eh? Sí. Pero aquí estamos. Somos diferentes. Y de frente con el señor enmascarado, ¿no? Sí. No tiene las 1200 máscaras que tiene, más de 1200. ¿Cuántas tiene? 3000 máscaras. ¿Cuántas tiene? 5000 máscaras. Más tiene. 10000 máscaras. Oye, pero ¿cuántas tiene estas máscaras? Ya me está mintiendo, señor enmascarado, ¿no? 20000. No, ya no te creo. Ya, nos retiramos. Cuídense, que estén muy bien. Saludo a cada uno de ustedes que estuvieron presentes. Le puse en la lista. Gracias por el apañe. Vamos a ver si mi compadre también, Eduardo Chávez, ya. Sí, se cambió la. Cambió la rueda. Ya. Muy bien. Cuídense, que estén muy bien. Un abrazo gigante. Y nos escuchamos mañana a eso de las 6 de la mañana nuevamente con otro capítulo más de este Despierta Viña. Chau.
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0: Señoras y señores, ¿cómo están? Muy buenos días, bienvenidos a la estación de la 107.7. En este día jueves 28 de mayo. Ya queda nada, queda 29, bueno, el día de hoy 29 y 30 de mayo, 31. Quedan 3 días todavía para cerrar el quinto mes del año. Y lo hacemos en conjunto, ustedes y nosotros. Nosotros y ustedes en la 107.7. Comenzamos acá, esto que se llama la estación Viña FM. ¿Cómo amanecieron? ¿Todo bien? Hay solcito en algunos, bueno, está ahí nubosidad parcial, ¿no? Sí, hay nubosidad parcial, pero se nota más el sol el día de hoy. De hecho, la temperatura lo sabe. Hay actualmente 11 grados en el Gran Valparaíso y se espera que la máxima podría superar los 20 grados. Sería ideal. Está calentito el sol el día de hoy, ¿eh? Lo estoy sintiendo acá y está bastante, sí, hoy día abriga el sol. Mi nombre es Eduardo Aravena y hasta la hora 13 nos quedamos en conjunto ustedes y nosotros y ustedes, como les dije hace un rato, escuchando mucha música, información, desinformación y algo más. Todo acá en la 107.7 Viña FM. Partamos de inmediato. No es compartamos, ¿sí? Comencemos a compartir de inmediato la música en Viña FM. La invitamos a ella, más flaca que nunca. Oye, las redes sociales han hablado bastante de Ariana Grande. Está muy flaquísima la niña Ariana Grande. Ya no es Ariana Grande, es como Ariana Flaca. Comenzamos con ella. Bienvenidos a la estación Viña FM. Yeah. Yeah, dije yeah. Mr. Electro, ¿puedes poner la cuestión, por favor? Gracias. Mucha Mr. Electro, no sé si. Por favor, Mr. Electro. Ya, pero ¿por qué hacía eso?
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1: Informaciones que tienen que ver con este fin de semana, más que nada por la cuenta pública del presidente José Antonio Kast, que obviamente va a ser en el Congreso Nacional, y que obviamente va a intervenir la ciudad, y que obviamente va a producir cambios en el tránsito, más que nada. El lunes 1 de junio, el presidente de la República, José Antonio Kast, entregará la cuenta pública en el Congreso Nacional, debido a lo cual Carabineros estableció una serie de desvíos de tránsito en torno al edificio del Parlamento, mientras que tres de las cuatro universidades de la ciudad, la UB, la UPLA y la PUCB, decidieron realizar la jornada solamente clases telemáticas. El delegado presidencial de regional, Manuel Millones, destacó que el 21 de mayo implicó un desarrollo de dispositivo de seguridad y funcionó a cabalidad. Ahora, en este caso, hablando del 1 de junio, el próximo lunes, se van a redoblar los dispositivos de seguridad para la cuenta pública. Tuve una conversación, dijo, con la general de la zona y esperamos ampliar todas las fuerzas que tienen que ver con los dispositivos de seguridad para proteger esta fiesta de la democracia, que es cuando, en este caso, el presidente da cuenta de la nación, de los estados de avance del gobierno y lo que viene el próximo año. En cuanto a las manifestaciones, la coordinadora antiimperialista, compuesta por varias organizaciones sociales, de trabajadores y estudiantes, convocó a una marcha a partir de las 10 de la mañana, el día lunes, desde la Plaza Victoria hasta el Parque Italia. Los cortes de tránsito se iniciarán muy temprano ese día, a las 7 a.m., para que lo tengan en cuenta, y serán los siguientes. Por ejemplo, Pedro Montt en ambos sentidos estará cerrado, desde Avenida Francia hasta Avenida Argentina. Avenida Argentina en ambos sentidos, desde Chacabuco hasta Independencia. Si uno baja por Santos Sosa y Washington, en Avenida Argentina serán desviados hacia Independencia. En el Cerro Barón, Diego Portales con Acevedo, desvío hacia Yolanda y Hermanos Clark. Con Santa Lucía, para impedir la bajada por La Palma, desde Viña del Mar hacia Valparaíso, desde Avenida España, se deberá continuar por Errázuriz, y desde Valparaíso hacia Viña del Mar, la última vía habilitada para llegar a Errázuriz será Brasil o Yungay, y bueno, de ahí en ese eje será Avenida Francia. Van a haber hartos cortes, todos lo sabemos. Mira, yo de verdad diría, si no tiene que salir, no vaya, ¿para qué venir a Valparaíso? Te van a encontrar con puros tacos, ¿no? Puros tacos. Así que, bueno, ya lo saben, si es que tienen... Bueno, falta caleta. No falta caleta, faltan 4 días, 3 días. 3 días faltan. Si tiene algo que hacer en Valparaíso o tenía pensado hacer algo el día 1 de junio en Valparaíso, mejor déjelo para el martes. Es la primera... Espera, Carla. La primera oportunidad que le vamos a decir, deje para el martes lo que iba a hacer el
0: lunes. 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
1: Sonido Nacional junto a Mariana Montenegro es lo que pasamos a escuchar en este preciso instante. Cuando son las 9:37 en la frecuencia del mar, hacemos la estación.

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3: Tras debutar hace 3 décadas en Viña del Mar, este domingo 31 de mayo se disputará la... ¿Cómo se dice? 30ava. Bueno, la corrida familiar Mes del Mar número 30. Fácil. La cual congregará a más de 10.000 personas en las categorías 21K, 10K y 3K. Y la diseñada para corredores en situación de discapacidad. La prueba se enmarca en las actividades conmemorativas de las Glorias Navales y la alcaldesa Macarena Ripamonti señaló que la competencia en esta oportunidad se hará en 5 ciudades de Chile, donde principalmente Viña del Mar es con más, en la que tiene más inscritos, obviamente. Más de 3.000 personas vienen de otras partes del país y de otros lugares han llegado a inscribirse para venir a correr a nuestro borde costero, añadió. La jefa comunal agregó que siempre es un agrado trabajar con la Armada de Chile. El nivel profesional que tienen para desarrollar este tipo de actividades, lo mismo con carabineros. Un nivel de coordinación que es fabuloso y eso nos permite estar preparados, dijo, para este fin de semana. Hemos contado también con el apoyo de la delegación, además y de los sponsors, que van a tener más de 300 personas ayudando como colaboradores y banderilleros, además del apoyo a la salud y otras activaciones. El director de la Academia Politécnica Naval, Apolinar, director general de la carrera, además el capitán de navío Francisco Laimons, informó que este año quisimos ser más ambiciosos y hacer una salida simultánea en 5 zonas navales de nuestro país, como es por ejemplo Iquique, Viña, Talcahuano, Puerto Montt y Punta Arenas, y una salida simbólica en las bases navales de la Antártica chilena y Rapa Nui. Añadió además que la ciudad jardín tendrán un gran despliegue con cerca de 300 marinos que estarán apoyando en la ruta. 5 puntos de rehidratación, 5 puntos de primeros auxilios y 3 ambulancias ante cualquier eventualidad. La partida y meta será en el sector de las Salinas, obviamente, y el recorrido incluye Puente Capuchinos por el sur y hasta el sector de la Roca Oceánica por el norte, con largadas diferidas de acuerdo a las distancias, por ejemplo, la de 21 kilómetros. La de 21 kilos, o no. La de 21K parte a las 8.30, mientras que la de 10K parte a las 9.15 y finalmente la de 3K a las 11.15 horas. Bueno, el prefecto de Carabineros de Viña del Mar, coronel Jorge Guaita, informó que estarán desplegados también como contingente importante de Carabineros y la Armada, además, con cortes de tránsito. Obviamente van a cortar el tránsito ahí. Los cortes son, por ejemplo, de 7 y media de la mañana, yo creo que un poquito antes van a cortar, de 7 y media de la mañana a 13 horas, Calzada Oriente y Poniente de Avenida Borgoño, Camino Costero, Ignacio Carrera Pinto y Jorge Montt, de 7:30 a 10:15, Avenida San Martín, Calzada Poniente, Puente Casino, Avenida La Marina y Avenida España, destino Valparaíso hasta el Puente Capuchinos. Bueno, ya todos saben que va a haber cortes de calle y van a tener que también reordenar vuestros viajes este día domingo en la ciudad jardín en pro de esta corrida que ya le da como la finalización a las glorias navales, a las glorias de la Armada de Chile de este mes del mar, mes de mayo. ¿Irá a llover en la próxima semana? No lo sabe nadie. Hasta el momento no lo sabe nadie. El domingo no va a llover. La pregunta es, ¿tendremos que hacer otro machitún? ¿Tendremos que hacer un chitún más de nuevo? ¿Otro más como el que hicimos ayer? Ayer cayó una gotita. Podríamos hacer que hoy día cayeran 2 si hacemos un chitún más de nuevo. Bueno, quizás con tan solamente escuchar a Maroon 5, el cielo se quiebre y se ponga a llover. No creo, pero bueno.

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1: 10 de la mañana con 12 minutos. Activamos lentamente y raudamente. No, lento y raudamente no se puede al mismo tiempo. O es lento y raudamente. Ya bueno, raudamente nuestro Zawap WhatsApp.
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1: ¿Qué vamos a ver? ¿De qué vamos a hablar hoy día? ¿A quién vamos a pelar? ¿Pelemos a alguien? ¿A quién pelamos? Como decía uno por ahí. ¡Pelemos a alguien, por favor!

0: Estoy al aire, amigo, le llamo de vuelta, un segundo. No me llamen, no me molesten, por favor, cuando estoy al aire. No me molesten cuando esté al aire, por favor, no. Don't call me. ¿Ya? Don't call me. Se me cerró esta cuestión de nuevo. A ver. Hay que abrirlo de nuevo. WhatsApp, acá está. WhatsApp. ¿Me pueden decir, por favor, el número de WhatsApp, Carla? Gracias.
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0: Ahora sí. Espero. Algo hice, apreté algo, ¿no? Dame esto que no. No, se cierra la. ¿Qué hice? ¿Qué hice con el WhatsApp? Hice algo. Algo hice, se apreté algo. De verdad, Misterio Electro. Algo apreté. Estoy seguro que algo apreté. Ahora déjame ver si lo puedo solucionar. O si no, no, si algo apreté, ¿viste? Algo hice. God damn it. God damn it. Vamos a tener que actualizar el WhatsApp. Bueno, pero ¿qué hablamos hoy día? Piénselo mientras. ¿Lo puede pensarlo mientras o no?

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1: Oye, está la grande con el ébola. Estaba recién viendo una pública, bueno, una... Sí, una noticia que están dando en la TV a color. Y están en Argentina con estado en estado de alerta por la llegada, posible llegada del virus del ébola. Conchale, vale. Yo pensé que iba a ser un juego nomás lo del ébola, pero no, parece que
0: la
1: no.
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1: Richard trae spray. ¿Aló?
2: Buen día, tío Edu.
1: Buenos días, señora.
2: ¿Cómo está en este día?
1: ¿Bien?
2: Jueves.
1: Bien.
2: Espero que muy bien. Hay solcito.
1: ¿A dónde hay sol?
2: Te está calentando un poquito hoy.
1: ¿A dónde hay sol?
2: Espero que estés muy bien, que tengas buen día. Y sí, también he estado viendo algo del ébola. Te voy a mandar la información.
1: ¿Usted cree que yo no tengo información que me anda mandando cuestiones? Buenos días, doña Gisela. Buenos días, don Alex Nogal. Muy buenos días para todos que escuchan la buena música. Llegó fuerte el otoño a los Nogales. ¿Qué pasó? ¿Qué pasa con los Nogales con el otoño, amigo? Que dice que llegó fuerte, fuerte, fuerte.
3: Muy buen día, Edu, Mr. Electro.
1: Buenos días, Eli, ¿cómo estás?
3: Hermoso y cálido día. Perfecto para salir a caminar.
1: Perfecto para darse un chapuzón.
3: Y para lavar ropa. Hay que dejar descansar un poco la secadora.
1: ¿Qué secadora?
3: Así que aquí desde Recreo City hoy tengo una vista pero espectacular.
1: Sí, así veo.
3: Muy hermoso, el mar, la costa, muy lindo.
1: Oye, aprovechen de ver lo bonito que se ve porque después van a empezar a tener que armarse una arca de Noé. Eso es lo único que les puedo decir. +56 32 320 80 80 80 80 80.
4: Buenos días, amigo Edu, ¿cómo
1: amigo,
4: está?
1: Amigo, otro más que me dice.
4: ¿Cómo amigo? Amaneció? ¿Cómo estuvo esa amanecida con el señor enmascarado? ¿Eh? Buena, buena, viste, el enmascarado se nos mata.
1: ¿Qué tengo que ver yo con la amanecida?
4: La previa para llegar a Mr. Electro.
1: ¿Por qué me dice amigo? No me digas amigo. Tengo dos amigos. Y mis amigos me dicen de otra forma, así que no me diga amigo, por favor, ¿ya?
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1: Mira, acá tenemos enseñanza porque Alex Nogal nos dice que con el otoño se le caen todas las hojas a los nogales. ¿Y eso afecta a la producción de nueces, querido Alex Nogal, o no? Bueno, y en base a lo que estábamos viendo de los de las bolas, no, del ébola, acá está, que la información que nos mandó la abuela Gisela, una información preocupante, yo lo vi hace un rato atrás. Argentina, como dije, está en vilo, están preparándose ante una posible llegada del virus del ébola al país. Qué atroz tenerlo ahí tan cerca. Bueno, y también la información que nos envía la abuela, ¿cuál, Pamela Giles? El gobierno de Uganda anunció el cierre temporal de su frontera con la vecina República Democrática del Congo por el brote de ébola declarado en el país, el cual se ha propagado rápidamente. Hasta el momento, al menos 238 personas fueron confirmadas como fallecidas por la enfermedad. En el caso de los viajeros autorizados, estos deberán someterse a un estricto control sanitario, complementar formularios de localización y ser monitoreados continuamente en todos los puntos de entrada, de conformidad con los protocolos de vigilancia del Ministerio de Salud. Está la grande con el ébola, ¿eh? Sí. Ah, la cosecha. No, ya la cosecha en abril. Ahí está. Pero pensé que pasaba algo, ¿no? Mira, cacha. Una bolsa llena de nogales, o sea, de nueces. Ya me tapé las canas, volví. Está bueno yo. Déjenos un mensaje.
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1: Oye, lo otro que estábamos revisando y hablando ayer con la Pati, lo hablamos así como superficialmente, no nos metimos más en el tema y podríamos poner esa discusión el día de hoy, ¿ah? ¿Eh? Los virus. Ya subimos lo del Anta. Estamos saliendo lo del ébola. Y se dice, y andan rumoreando por ahí, bueno, en el próximo mes, en un par de días más, llega junio, sexto mes del año, y se juega el Mundial de Fútbol, y las malas lenguas conspiranoicas y todo eso andan diciendo que viene una pandemia después del Mundial de Fútbol, que están preparando ya toda la cuestión para hacernos encerrar de nuevo. ¿Será real?
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5: Todo eso del ébola, el anta, es pandemia 2. Así es.
1: ¿Son
5: mi
1: qué?
5: Humilde opinión.
1: ¿Son qué dijo?
5: Es pandemia 2.
1: No entendí lo que dijiste.
5: Así el anta, es pandemia 2.
1: ¿Flandoneados?
5: Así es. Mi humilde opinión.
1: Gracias, Leslie. Cacha, hasta la música se equivoca ya. Ah, sí. Ah, pandemia, ¿por qué? Mira, la señora Gisela, la vieja Gisela, dice también pandemia, pandemia. ¿Qué es una pandemia? Primera vez que escucho ese término, pandemia. A ver. Pandemia o pandemia, que es el nombre de un video viral de una teórica. Ah, teórica. Ah, ya, ya va. Ya caché. Ahora caché, ya caché, ya caché. Lo que pasa es que yo no soy conspiranoico, ¿cachai? No, yo no soy así. O sea, o las cosas son o no son. Si las cosas son, son. Si no, no son, no son nomás. Pues. Yo no tengo nada que ver con las conspiraciones ni nada.
5: Que está todo planificado. Está todo hecho para que suceda. Es un plan. Y le ponen de pandemia, plandemia.
1: Gracias por tu explicación, Leslie. Muchas gracias, sí.
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1: Pero de verdad, ¿ustedes creen que está planificado? ¿Tan conspiranoicos son? ¿De verdad? ¿Tan salfate para sus cuestiones se pusieron? Las cosas pasan por algo, cabrón. ¿Ah? ¿Cómo van a imaginar? ¿Cómo podría alguien imaginar en una cabeza? ¿Cómo puede caber en una cabeza que están haciendo algo adrede para controlar la cantidad de personas en el mundo? ¿Cómo pueden pensar eso? De verdad, es irresponsable lo que ustedes están diciendo. Irresponsable. Por eso vamos a poner la censura, para que sea culpa de ustedes si pasa algo. No culpa nuestra.
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1: ¿Cómo van a imaginar que están preparando todo para que nos encierren? No hablen irresponsabilidades, por favor.
2: Pero si no es una pandemia, tío Edu, ¿qué podría hacer? ¿Qué podrías opinar sobre eso?
1: Una pandemia. Dejen de ponerle nombre a cosas que ya tienen nombre. No es necesario que le pongan otro nombre. ¿Cómo van a ustedes a pensar que están arreglando todo para manejarnos? ¿Ah? La misma cuestión. Ay, que me inyectan un... ¿Cómo se llama? Me inyectan un GPS. Déjense hablar, lo
7: que... Hola, querido Edu. ¿Cómo estás, Pati? Aquí en el trabajo, estoy con un dolor terrible en el hombro.
1: Eso fue culpa del Harp.
7: ¿Cuál es el tema de conversación? No lo alcancé a escuchar porque estaba haciendo otra cosa.
1: Lo que pasa, Pati, es que hay gente irresponsable que dice que las pandemias, o sea, las pandemias son preparadas. ¿Ah? Por los seres de por los que manejan el mundo, para mantenernos a todos ahí como a raya. Qué irresponsable lo que hablan, de verdad.
2: Ahora que dijiste pan, parece que va a subir el pan. El kilo, 3.500 pesos.
1: Bueno, ¿y cuánto cuesta comprar el pan a 3.500 pesos? No cuesta nada. Si hoy día vale 2.990, ¿qué problema hay de poner 500 pesos más? Ninguno. Ninguno.
5: ¿Con qué motivo, circunstancia, qué necesidad tiene Bill Gates de financiar las cuestiones de tirar en el cielo? Eso, cuando pasan los avioncitos y quiere hacer como una malla. ¿Cuál? ¿Qué necesidad? ¿Y las garrapatas?
1: ¿Garrapata?
5: ¿Cómo se llaman estas cuestiones de los investigadores? ¿No? Bueno, en una cuestión así, modificaron las garrapatas y ahora mucha gente en Estados Unidos tiene enfermedad de Lyme. Y se están volviendo veganos porque les da alergia a la carne. Dime si no es todo orquestado, es todo manipulado. En Irak sacaron estas cuestiones de la antena. ¿Irak o Irán era? Bueno, si me equivoco ahí me corrigen, pero sacaron las antenas y ahora los ríos o los lagos que no tenían agua, ahora tienen agua por montones, como que la temperatura, toda la tontera está volviendo a su normalidad. Dime si no es planificado, si no es, está premeditado, está pensado. Bueno, yo soy conspiranoica, pero las cosas pasan porque la gente las manipula.
1: Pero qué necesidad, Leslie.

0: necesidad. A ver, déjense, discúlpenme, cabros, que les diga. Discúlpenme, pero ¿por qué hablan tanta locura? ¿Qué están manipulando las garrapatas? No, por favor, Leslie, por favor. ¿Por qué no se van a... ¿Por qué no se juntan con Salfate? Está bueno ya, po. Basta de inventar cosas ya.
1: Bueno, ¿sabes qué? Yo también pienso lo mismo.
0: ¿Qué? ¿Hay qué?
1: Hay que pensar de que en este mundo es de los vivos. Entonces...
0: Estamos todos vivos.
1: Hay una conspiración, pues, si como de allá de África llega esta cuestión del... Ay, se me olvidó la enfermedad esa.
0: Ébola.
1: De allá del otro lado. ¿Qué tiene? Para la cuestión, pues. ¿Qué tiene? Hay que pensarla. Pero dime una cosa. ¿Tú creíste en el COVID? ¿Cómo?
0: Obvio que creí en el COVID.
1: Perdón el improperio, pero como cresta, se escapó de allá de China, el bicho de allá, hasta todo el mundo se esparció.
0: Yo te lo voy a explicar, Pati, por si no lo sabes. Por favor, de verdad, dejen de hablar de irresponsabilidades. De verdad, dejen de hablar de irresponsabilidades. Qué atroz. ¿Tú, Pati, has estado resfriada en algún momento de tu vida? ¿Cierto? Ya. Cuando estés resfriada, estornuda, ¿ya? Y como hoy día dicen estornudar y tírate el... Así como cuando... Ay, cuando estornuda, tápate con el antebrazo, ya, así. Ya. Después de que estornudes en tu antebrazo, Pati, buscas una luz ultravioleta y te la pasas por tu antebrazo. Las manchitas blancas que se ven ahí son microbios, ¿ya? ¿Y tú crees que eso sale y queda solamente en tu chaleco? ¡No! Se esparce por el aire. Lo hablamos el día de ayer o antes de ayer, no me acuerdo. Se esparcen por el aire. Son micropartículas que son invisibles al ojo humano y que van viajando y no mueren. Imagínate ahora con los deshielos. ¿Cuántos bicharracos, cuántas partículas, cuántos insectos, cuántos microbios nos están deshielándose? ¿Acaso no lo sabes, Pati? ¿Ah?
2: Todos los virus, estos son de laboratorio. Entonces están todos preparados. Ya soltemos este y ahí empieza el brote.
0: Por favor.
2: Los tienen todos ahí incubados en laboratorios. Y los países... los grandes países son los que deciden cuando comienza o no una pandemia.
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0: Qué atroz escucharlos. Bueno, el coronavirus siempre ha existido el coronavirus. El tema es que son microbios que están ahí y la idea es que ese microbio, lo que pasa es que esos microbios, lo dijimos el otro día, se van como... ¿Cómo se llama? Ah, se me fue la palabra. Van mutando. ¿Se acuerdan cuando hablamos acerca del... ¿Cómo se llama? De lo que sucede en el estero de Reñaca. Que hay micro... Que hicieron un estudio acerca de que los microbios están haciéndose resistentes a los... ¿Cómo se llama? ¿Antibióticos? Eso es lo que pasa con los virus. Ahora, la verdad es que yo no sé si alguna vez vamos a saber si es que son reales o no son reales. Es algo que a nosotros siempre se nos va a ocultar. Y cada uno puede pensar de verdad como quiera y podemos pensar cuántas veces queramos como queramos. Pero es algo que yo creo que no vamos a saber muy fácilmente, señoras y señores.
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1: Sí, me juntaría con el zafate, pero son cosas que pasan. Yo vivo normal, pero trato de cuidarme de varias cosas, porque está todo así como horriblemente. Te vacunan para que te enfermes. Hay que alimentarse como era antiguamente. El colesterol es súper bueno. Te dicen, no, el colesterol te mata. Entonces, todas las cosas como que te hacen estar con el cortisol, que hablan del cortisol, tenés que estar con el cortisol bajo. Hay que reír, hay que ser feliz, hay que tratar de comer sano. Hoy día fui al ginecólogo y me dijo, ¿usted no tiene ninguna enfermedad? No, doctor, soy súper sana. ¿Por qué? Porque nos tratamos de alimentar sano en mi casa, harta verdura. Gracias a Dios no tengo ni una enfermedad, pero hay mucha gente que tiene diabetes, que tiene problemas articulares, que sufren de depresión. Hay que ser feliz, hay que reír. No, todo este mundo está al revés a veces. Y manipulan para que seamos como ellos quieren que seamos, po. Que obedezcamos, trabajar de cierto horario hasta cierto horario, tenernos ahí controlados. ¿Para qué en los celulares le ponen cuestiones para escucharnos? ¿Viste? Pero bueno, yo todos los días digo, hay que ser feliz, hoy día yo soy feliz. Siempre tirar para adelante porque para atrás no cunde.
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1: Pero sí, yo lo entiendo eso, Edu. Yo entiendo lo que tú me quieres explicar. Pero yo te estoy preguntando otra cosa. ¿Cómo salió el virus de China? ¿Cómo, de qué laboratorio salió? Porque yo vi videos donde el bicharraco del COVID lo sacaron para esparcirlo, para controlar la natalidad de las personas en el mundo, en China. Y de allá se escapó para acá. Obviamente que se pegó por transmisión oral, pero sí lo sacaron de un laboratorio. Tú explícame ahora, donde el Juan se puso la segunda dosis de la vacuna del COVID, la Pfizer, se puso la segunda dosis un día martes en la tarde, y al otro día, miércoles en la mañana, a las 10 de la mañana, le viene un accidente vascular. Eso no tiene explicación. Con la edad que tenía el Juan cuando le vino el accidente vascular, 44 años, Juan no te fuma, no te usa drogas, no usa ningún tipo de alucinógeno y alcohol de vez en cuando. Y le vino un accidente vascular. Explícame eso. Yo a eso voy, a la conspiración.
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1: Comenzamos la hora 11 hace 14 minutos atrás y estamos juntos haciendo la estación en este día jueves. Jueves 28 de mayo, 16 grados, espero una máxima que podría superar los 20. Vamos a revisar eso dentro de un rato más en el informe del tiempo. A esta hora informaciones en la estación. Con una inversión superior a los 192 millones, el Consejo Municipal de Viña del Mar aprobó la adjudicación importante de la licitación para la reposición de 16 kioscos y anaqueles de suplementos ubicados en la comuna. Todavía, increíble que todavía queden kioscos que venden diario, a periódicos, increíble. Específicamente, el proyecto contempla la renovación de 9 kioscos y 7 anaqueles en sectores como, bueno, sector como Avenida Valparaíso, Alegui, Libertad, Diana y la Quinta Vergara. Además, se incluye capacitaciones para que los suplementeros puedan desempeñarse como facilitadores de información turística. Pero que ya lo son, obviamente. Ahora, estas capacitaciones yo creo que es para darle el ¿cómo se llama? El diploma de ya que están egresados de la escuela de facilitadores de información turística. Las nuevas estructuras tendrán dimensiones aproximadas de 2,5 metros de largo por 1,5 metros de ancho. La alcaldesa Macarena Ripamonti destacó que la iniciativa pone en valor a la historia del kiosco, que por años ha sido parte de la identidad de la ciudad, agregando que también permitirá modernizar la función de estos espacios. ¡Qué buena noticia! Me parece excelente. La música también. Me parece excelente. Llega Evelyn Campan King. Esto se llama Shame.

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1: Ahora nos vamos a quedar con la música de Mr. Electro. 11:20. La mezcla, como es de costumbre aquí en la estación, hasta la hora 12.

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1: Edu, quiero mandarle un saludo a mi hermana que mayor, que está de cumpleaños.
2: ¡Eterio!
1: Y que cumple 17 años. Bueno. Y la quiero mucho.
2: ¡Qué bueno, Anto! ¿Cómo se llama?
1: Mi hermana Victoria.
2: ¡La Victoria! ¡Felicidades, Victoria! ¡Que sean muchísimos años más! 17 años ya, Victoria.

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1: Hola, Edu y Mr. Electro, ¿cómo están? Hoy es el día de la burger. Están todos invitados. Tienen que traer cooperación, sí. La burger.
2: Muchas gracias, Ale. Hemos formado comunidad acá, mucha gente no lo sabe, pero bueno, hay que enseñarles. Hemos formado comunidad y la Ale se va a rajar con las hamburguesas el día de hoy. Así que todos a Santiago, al departamento de la Ale. Bueno, la casa y en la dehesa en Chicureo. ¿Cuál va a ser la tertulia? ¿La de la dehesa o la de Chicureo? Avísanos para llegar allá.

0: Lale dice que todos tenemos que llegar a la piojera. Ahí nos vamos a juntar hoy día a celebrar el día de la burger. Lale paga todo, el viaje, la estadía y el regreso, obvio.
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0: Muchas gracias, Ale, sin tirarte después, sin tirar para las moras. Va a llegar toda la piojera.

0: Y en nuestra sección, Rehueleando por Chile, las cosas que a veces pasan.
1: ¿Qué te pasó, viejo?
0: Pinchamos el neumático.
1: Eso te es mala suerte, viejito.
0: Estamos arreglando acá, en La Serena, si Dios quiere, y seguimos viaje.
1: ¿A dónde va, amigo?
0: Está bastante bonito el día por acá en La Serena. Saludos para todos.
1: Para tirarse un chapuzón.

Terminamos el maratón de frecuencia junto a Edamberer y Maya. Esto se llama Philip. Póngale talento, tocayo, que le haga bien a todos los que están ahí al otro lado. Que tengan un gran día. Nos despedimos hoy. Chao, me aburrí, chao, ¿no? Así no se puede. Pausa y regresamos, no se cambian.

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1: 12 con 14 minutos de este jueves 28 de mayo. En vivo y en directo hacemos la estación a través de la 107.7. Tenemos un audio aquí. Leslie, cuéntanos. ¿Qué le pasó? ¿Se le cortó? ¿Se le cortó, Leslie? No importa, querida Leslie. We are back. Oye, dentro de un ratito vamos a revisar la información que nos entrega meteochile.gov.cl en base a... Exactamente, en base a lo que pueda suceder el resto del día y el pronóstico para mañana viernes. Adelantemos algo. Parece que el machitún no hizo mucho efecto porque... parece que no va a llover la próxima semana. Por lo menos acá en la zona del Gran Valparaíso. Ya se escapó la lluvia. Sí, bueno, lo vamos a revisar más de lleno y con más información desde el organismo que la lleva en este tema. En meteochile.gov.cl dentro de un poquito. Mientras nos quedamos junto al señor Harry Styles. Esto se llama Golden Hour.

0: Procedemos a revisar rápidamente el informe meteorológico que prepara meteochile.gov.cl, pero antes, Leslie, ahora sí te escuchamos.
1: Me acordé de un chiste con lo que dijiste. ¿Ah? ¿Cuál es el único animal que hay que entretenerlo para que no cambie de sexo? El burro, para que no se aburra.
0: Grande Leslie. Muchas gracias, Leslie. Ingresamos a meteochile.gov.cl para revisar el informe meteorológico del resto del día, miércoles, es decir, jueves. Y el pronóstico para mañana, viernes, obviamente, el último día de la semana. Ingresamos a la zona del Gran Valparaíso e iniciamos también por el litoral norte. Papudo, Zapallar, Cachagua, Maitencillo, el día de hoy máxima de 18 grados, cielos con nubosidad parcial durante todo el día. Mañana tendría a nublar. Mañana viernes 29 la mínima sería de 11 y la máxima de 13 según lo que informa meteochile.gov.cl. El Valle de Casablanca el día de hoy máxima de 19 grados en promedio, también nubosidad parcial durante todo el día. Mientras que mañana viernes 29 la mínima sería de 5 y la máxima de 21 grados, cielos con nubosidad parcial durante todo el día. La Ligua, Petorca, Cabildo y todo aquel sector norte cordillerano, podríamos decir, de la región de Valparaíso, en promedio 19 grados, máxima que podría subir y bajar, pero no superar mayormente los 20 grados. Cielos con nubosidad parcial durante todo el día, lo mismo que mañana, es el pronóstico que entrega Meteo Chile, 3 mínima y máxima de 19 grados. Cielos con nubosidad parcial, todo el día. San Felipe Los Andes, el día de hoy máxima de 20 grados en promedio, también nubosidad parcial durante todo el día, la misma condición para mañana viernes, 5 de mínima, 23 de máxima para mañana en el Gran Aconcagua. Litoral sur de la región de Valparaíso. Desde Dunquén y Quintaya hacia Santo Domingo, el día de hoy la máxima en promedio será de 17 grados, nublado, variando nubosidad parcial, luego saldrá un poquito el sol, pero terminaría en el día con bruma, vaguada costera podría ser, o nublados. Mañana amanecerían nublados, 9 de mínima, 13 de máxima para el litoral sur. La Calera, Quillota, Villa Alemana, Quilpué, Limache, Olmué, todo aquí el sector del interior de la región de Valparaíso, en promedio la temperatura máxima el día de hoy, estará en 19 grados. Cielos con nubosidad parcial durante mayor parte del día. Lo mismo para mañana, en algún momento, mañana más nublado de lo habitual. 4 de mínima y 20 de máxima es el promedio. Viento, estoy contento. Así de rápido, así de cautos, hemos entregado el informe meteorológico de meteochile.gov.cl con el niño al aire en la 107.7. No, para, niño. Me falta Piñi Valpo. Me apuré mucho. El litoral central me faltaba. Lo más importante. Oh. Estoy con el... ¿Cómo se llama? Con el reloj de arena aquí frente a mí. Viña del Mar, Valparaíso, Reñaca, Concón en promedio el día de hoy. 18 grados, nubosidad parcial durante todo el día. Lo mismo para mañana. Eso sí, mañana podría estar más nublado que nuboso parcial. 9 de mínima, 15 de máxima para el Gran Valparaíso. Hablando de Viña del Mar, Valpo, Reñaca, Concón... Incluso algún sector de Laguna Verde. Ahora sí, ha sido el informe meteorológico. Es verdad, Alex Noval, apareció el niño. Informe meteorológico entregado por meteochile.gov.cl, divulgado, difundido por nosotros en la estación

0: Edu, a lo mejor no llueve porque no recuerdo si sacaron al Cristo de Mayo en procesión.
1: ¿De verdad?
0: O hay que sacar al niño. Ah, ya no me acuerdo. Bueno, el asunto es que tal vez por eso no llueve.
1: ¿De verdad? No había acordado al Cristo de Mayo. Ya ha temblado, tembló fuerte en el norte el otro día. Oh, ¿de verdad? Bueno, si no sacaron al Cristo de Mayo, mira, hagamos una cosa. Le ven y pues, toma al niño y sácalo para sácalo a procesión. Vamos a sacar al niño a procesión. Vamos a pasar por cada uno de sus casas para que... Grandes canciones en la frecuencia del mar. Ah, pero más que no lo dije. Esto se llama You de Tan Sharp, 12:35.

0: Mi pregunta es, ¿por qué salió nuevamente el niño, viejo? Si haya salido, no era necesario que saliera de nuevo. Niño, escóndase, por favor.
1: 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Oh.

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1: Oye, Alex Nogal me hizo reír. Dice, tengo una cuñada que es muy buena para cuidar niños. ¿Podría presentarnos a la cuñada? En una de esas puede cuidar al niño. Y sí, salió de nuevo. Quedó con ganas de quedarse afuera, niño. Living in Danger junto a Ace of Base.

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1: Señoras y señores, 12:53, comenzamos ya a cerrar la estación de este jueves 28 de mayo. Gracias por la compañía, gracias por estar ahí al otro lado del parlante y aguantarnos obviamente en nuestro jugueteo. La idea es pasarlo bien en la mañana. Recuerden que la mayor parte de lo que hacemos acá es ironía. Y la idea es que ustedes participen. Muchísimas gracias a todos los que estuvieron ahí al otro lado del parlante. Yeah, obvio. Y los invitamos a quedarse siempre aquí en la frecuencia del mar, en Viña FM. Hoy día no apareció el amigo de Miguel Bosé. No, pues no apareció el amigo de Miguel Bosé ya. Quizás qué radio era. Yo quedé metido en la cuestión. De hecho, bueno, se me olvidó. Ahora recién me acordé. Como estamos terminando el programa. Pero bueno, sigan siempre en la 107.7. Esto fue La Estación. Mi nombre es Eduardo Aravena y en nombre de todo el equipo les deseamos lo mejor para el resto de esta tarde, día jueves. Cuídense mucho. Gracias por estar siempre. Abrazos en estéreo. Gracias totales. Y sean felices, acomodo lugar. Esto fue La Estación. Nos escuchamos pronto. Chao, chao, chao, chao, chao, chao, chao.
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